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0: Muy buenas noches y bienvenidos a la revisión de noticias en Radio Congreso. Y un complejo escenario vive el paso fronterizo Los Libertadores. Esto porque se cumplieron dos semanas desde el inicio del sistema frontal en que debió cerrarse debido a las adversas condiciones climáticas en la zona. Nevadas que hacen inseguro el paso de vehículos. Ahora, el tema está es que hay más de 1.200 camiones que están a la espera en la apertura o de la apertura del paso fronterizo, lo que ha generado condiciones desfavorables tanto para conductores como también para el estado de las cargas y las cadenas de distribución. En este contexto, el gremio aduanero ya advirtió sobre las consecuencias de este tipo de contingencias, como por ejemplo, y usted podrá imaginárselo, mayores costos logísticos, por ende aumento en precios probablemente, reprogramación de transportes, incumplimiento de plazos contractuales, sobrecostos operacionales, eventuales pérdidas por interrupciones de cadenas de suministro, entre otros. Bueno, en este contexto, el presidente de la Asociación Nacional de Agencias de Aduanas, Patricio Zuleta, señaló que el efecto más inmediato ha sido el aumento del costo de transportes, ya que las cargas han debido trasladarse a los accesos fronterizos de Antofagasta y Osorno. Junto con lo anterior, el dirigente gremial ya advirtió que los principales efectos sobre los tiempos de despacho aduanero y la planificación logística se verán con mayor fuerza una vez que se habilite el tránsito, debido al volumen de vehículos que están acumulados y a la presión que podría generarse en distintos terminales. Es una situación seria. Aquí se incrementan los costos en el transporte, probablemente mucho de eso va a ser traspasado a los consumidores. Para variar, hay que trasladar al Paso Jama, en el norte de Antofagasta, con costos adicionales, o al Paso Cardenal Zamoreno Sorno. El delegado presidencial de los Andes, Ricardo Figueroa, enfatizó en que las condiciones climáticas y las variables de seguridad aún no permiten habilitar el paso, mientras continúa el monitoreo de distintas entidades a la espera de un escenario favorable, y esto aporta también de la llegada de un nuevo sistema frontal. Claramente, las condiciones climáticas y las variables que determinan la seguridad y la transitabilidad, además de las condiciones de la nieve, no dan pie para que se pueda aperturar este importante paso. Se sigue trabajando, sí, en conjunto con los equipos de vialidad tanto de Chile como de Argentina, con el ejército chileno y en permanente contacto con la unidad de pasos fronterizos del Ministerio del Interior en las proyecciones, que por lo demás estiman que los pasos permanecerán cerrados por lo menos hasta mediados de la próxima semana. Esto debido a la gran cantidad de nieve que ha caído en el sector, producto de los sistemas frontales. Hay uno más que viene ahora. 5 metros de altura de nieve es lo que hay. Y podría ser también una afectación mayor, también a nivel económico, para nuestro país. Revisamos el informe y pronóstico del tiempo según lo que nos indica la Dirección Meteorológica de Chile para la jornada de mañana, día sábado, 1 de agosto. Del año 2026. Viña del Mar y Valparaíso, una pausa tendremos en las precipitaciones que volverían el día domingo en todo caso. Se espera cielo parcial variando a cubierto, mínima 8, máxima 15 grados. Zona interior, provincias de Quillota y del Margamarga, cielo parcial variando a nublado, mínima 5, máxima 17 grados. El Valle de la Aconcagua, San Felipe y los Andes, parcial variando a nublado, 3 y 16 en las extremas. La región metropolitana de Santiago, cielo parcial variando a nublado, 4 y 14 las extremas para mañana en la capital. Concluyen así las noticias en Radio Congreso. Muchas gracias por informarse con nosotros y que tenga un reparador descanso. Buenas noches.
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0: Son las 21 horas 58 minutos.
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1: Red de tráfico de mujeres y adolescentes fue desarticulada en Tarapacá. Cernac emitió una alerta de seguridad por una posible falla en vehículos Ford. Consejo de Seguridad mide a los candidatos a la ONU. Greenspan lidera las preferencias y Bachelet marcha cuarta.
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1: Hola, ¿cómo están? Muy buenas tardes. Les saluda nuevamente María Luisa Carrión, conductora de CNN Chile. Les doy la más cordial bienvenida a esta nueva edición de Noticias que hacemos cada jornada junto a radios regionales. Partimos esta edición contándoles que la primera votación informal del Consejo de Seguridad de la ONU dejó a la costarricense Rebecca Greenspan como la candidata con mayor respaldo para asumir la Secretaría General de Naciones Unidas, mientras que la expresidenta de nuestro país, Michelle Bachelet, se ubicó en cuarto lugar. Carlos Maturana nos cuenta más al respecto.
2: ¿Qué tal? Así es, la candidatura por la Secretaría General de la ONU vivió un hito clave tras la primera votación informal del Consejo de Seguridad. La costarricense Rebecca Greenspan se consolidó como la aspirante con mayor respaldo entre los 15 miembros del organismo internacional, dejando a Bachelet en el cuarto lugar. Tras Greenspan, las preferencias del sondeo ubicaron en el segundo lugar a la embajadora de Guyana ante la ONU, Caroline Rodríguez Birkett, seguida por el director general del Organismo Internacional de Energía Atómica, OIEA, el argentino Rafael Grossi. Por su parte, la expresidenta chilena, Michelle Bachelet, se posicionó en el cuarto lugar entre los 7 candidatos en competencia. Aunque esta votación no es oficial, ni intenta hacerlo, sí marca la tendencia inicial en el proceso. El escenario coincide con la petición dentro de la organización para que la próxima jefatura sea de una mujer y respete la norma de rotación regional hacia América Latina y el Caribe. Las próximas rondas de votación serán decisivas, ya que incorporarán el mecanismo de identificación de los 5 miembros permanentes del Consejo de Seguridad: Estados Unidos, China, Rusia, Francia y Reino Unido, todos con derecho a veto.
0: Lo que le pasa a Santiago no le pasa a Chile. ¿Qué pasa en Temuco?
1: Un operativo de seguridad pública en Temuco permitió la detención de un sujeto de 31 años que amenazó de muerte con 2 cuchillos a una funcionaria municipal. El imputado fue entregado a la PDI.
0: Iquique.
1: Emprendedores de Iquique participaron en una capacitación de Cercotec enfocada en fortalecer sus habilidades de ventas y crecimiento del negocio. La jornada buscó entregar herramientas prácticas para impulsar la economía local.
0: Río Negro.
1: En la comuna de Río Negro, cercana a Osorno, se entregaron materiales para impulsar huertos urbanos y fomentar la soberanía alimentaria, iniciativa que beneficia directamente el desarrollo sustentable en la zona.
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1: Les contamos que en un operativo conjunto, la Fiscalía de Tarapacá junto a la Brigada de Delitos Sexuales de la PDI desarticuló una organización dedicada al tráfico de mujeres y adolescentes para la explotación sexual. Los detalles con Auri Morales.
3: Una investigación de casi 6 meses logró desarticular una red de tráfico de mujeres y adolescentes bolivianas que eran traídas a Chile para ejercer comercio sexual en prostíbulos clandestinos de Iquique y Alto Hospicio. La fiscal del caso, Camila Albarracín, dio cuenta del modus operandi de la banda.
4: Bueno, es una investigación que parte en diciembre del año 2025, donde se ha trabajado la posibilidad de que en este lugar, como en otros domicilios de tanto la comuna de Alto Hospicio como en Iquique, se estuviera ejerciendo la prostitución bajo los supuestos de un delito de trata con fines de explotación sexual o directamente una explotación sexual infantil.
3: Según la investigación, la organización criminal estaba conformada por ciudadanos bolivianos y chilenos, y el operativo involucró la irrupción en 6 domicilios, logrando la captura de 10 sujetos, 5 de ellos con órdenes de detención. Habla el jefe de la PDI Tarapacá, Mauricio Jorquera.
5: Bueno, el día de hoy estamos dando cumplimiento a 6 orden de entrada y registro y 5 órdenes de detención, donde la Policía de Investigaciones de Chile, a través de su brigada de delitos sexuales, en conjunto con el Ministerio Público, lleva a cabo una investigación transnacional, donde se determina que una organización criminal, compuesta principalmente por ciudadanos bolivianos, reclutaba, captaba y posteriormente trasladaba a Chile, desde Bolivia, a mujeres para ejercer la explotación sexual, la prostitución, en diferentes locales, tanto de acá de Iquique como de Alto Hospicio.
3: Con este operativo se logró ubicar a 12 víctimas, de las cuales dos de ellas tenían 16 y 17 años. El control de detención y formalización de las personas detenidas se realizará el miércoles 5 de agosto. Mientras tanto, la Policía de Investigaciones trabaja en el análisis de las evidencias y en la identificación de las víctimas.
1: Seguimos avanzando y les contamos ahora que el Servicio Nacional del Consumidor emitió una alerta de seguridad por una posible falla en la bomba de combustible de los vehículos marca Ford, modelos F-150, Mustang, Expedition y Explorer. Javier Vera nos cuenta más en su informe.
6: El Servicio Nacional del Consumidor, SERNAC, emitió una alerta de seguridad para los vehículos marca Ford, modelos F-150, Mustang, Expedition y Explorer, comercializados entre los años 2021 a 2024, debido a un posible defecto en la bomba de combustible. En la alerta se señaló que los modelos con periodo de fabricación desde julio de 2021 a julio de 2022 pueden presentar una falla en la bomba de combustible de baja presión, lo que podría apagar el motor en pleno movimiento, aumentando el riesgo de sufrir un accidente. Estefan Arenas, presidente de la Organización de Consumidores y Usuarios, ODECU, entregó recomendaciones para los usuarios y usuarias.
7: En relación con la alerta, estamos frente a un defecto que compete directamente el derecho a los consumidores a la seguridad. Si tenemos en cuenta que la falla puede apagar el motor mientras el vehículo está en movimiento, aumenta seriamente el riesgo de accidente. Lo que corresponde entonces, en este caso, es exigir a Ford que identifique y contacte oportunamente a todas las personas afectadas, entregue información clara y realice una reparación gratuita.
6: Puedes verificar si tu vehículo se encuentra afectado en cernac.cl con el número de chasis o VIN del vehículo. En caso de dudas, puedes contactar directamente con la empresa Ford a través de su teléfono 800-470-408 o en su sitio web ford.cl.
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1: Nos vamos ahora al sur del país. La construcción del puente Chacao alcanzó un 66% de avance tras finalizar sus tres pilares principales. Las autoridades confirmaron que el montaje de cables iniciará en 2027 y la pista en 2028, proyectando su tan anhelada apertura para octubre de ese mismo año. Ornella Millado nos trae todos los detalles en el siguiente informe.
8: La construcción del puente Chacao alcanzó un 66% de avance global tras completar la edificación de sus tres pilares principales sobre el canal. Con el fin de esta etapa estructural de hormigón, el proyecto avanza ahora hacia el montaje del sistema de cables y los tableros metálicos por donde circularán los vehículos. Durante una inspección en la zona, el viceministro de Obras Públicas y Transporte, Luis de Grange, explicó que las estructuras alcanzaron alturas de entre 157 y 199 metros, dando por terminada la primera fase del puente.
9: Este proyecto está separado en tres grandes hitos. El primero es la construcción de las pilas, que ustedes pueden ver que está detrás mío. Ya se terminó prácticamente la construcción de las tres pilas. El próximo año, el año ya 2027, viene la instalación de los cables, tanto el cable principal como los cables que cuelgan de él. Y la parte final, el último año, que va a ser el año 2028, va a ser la pista, el camino, las planchas propiamente tal, por donde van a circular los vehículos. Y por supuesto, en la instalación de los cables, en los aspectos de seguridad, son la prioridad número uno, tanto del Ministerio de Obras Públicas como de la empresa, y confiamos en que se van a respetar todos los estándares y no va a haber incidentes que lamentar.
8: Actualmente, los componentes del proyecto de casi $1,000 millones avanzan en el extranjero. La fabricación de los cables principales en Corea del Sur registra un 50% de avance y los tableros un 25%, mientras que en septiembre comenzarán a llegar desde Italia las estructuras metálicas de soporte.
0: ¿Qué le pasa a Santiago? No le pasa a Chile. ¿Qué pasa en Arica?
1: Autoridades de Arica solicitaron al CDE ampliar la querella por el derrame de 25 mil litros de aceite de soya en el lago Chungará para incluir a la empresa transportista. El perjuicio fiscal supera los 600 millones de pesos.
0: Quillota.
1: FE Valparaíso sumó un nuevo servicio desde La Calera a Puerto e implementó el plan piloto Bus más Tren para San Pedro. Esta medida busca optimizar los tiempos de viaje de los usuarios en la zona.
0: Talca.
1: La 16ª Fiesta del Chancho se celebrará el 1 y 2 de agosto en la Plaza de Armas de Talca. El evento gastronómico gratuito dispondrá de 40 toneladas de carne para recibir a miles de visitantes. En materia judicial, la Fiscalía formalizó en esta segunda jornada los imputados del caso Sartor por diversos delitos económicos, entre ellos fraude, lavado de activos y administración desleal. Todos los detalles los trae a esta hora Felipe Gallardo, periodista de CNN Chile Deportes.
10: Durante la segunda jornada de formalización a los exdirectivos y ejecutivos del Grupo Sartor, la Fiscalía solicitó prisión preventiva para los hermanos Pedro, Pablo y Carlos Larraín, además de Michael Clark. A los imputados se les formalizó por delitos de fraude a omisión de OPA, lavado de activos, contrato simulado, administración desleal, entrega de información falsa y negociación incompatible. Los tres primeros delitos tienen vínculo a la compra de acciones de Tactical Sport, empresa accionista mayoritaria de Azul Azul. Habla el fiscal de alta complejidad Oriente, Juan Pablo Araya.
11: Con las operaciones descritas, el imputado Michael Clark Varela no solo perpetuó el ocultamiento del origen ilícito de los dineros con los cuales se financió la adquisición del 63,07% de las acciones CRB de Azul Azul, S.A., sino que además, durante el periodo que medió entre esta compra y la fecha actual, el imputado Michael Clark Varela efectuó un sostenido aprovechamiento del control que mantenía respecto de esta sociedad anónima deportiva, obteniendo los beneficios económicos a los cuales no tenía derecho.
10: El Ministerio Público mantiene que las operaciones realizadas por Michael Clark al comprar Tactical Sport se realizaron sin transparentar conflictos de interés, ocultando información al mercado y a la Comisión para el Mercado Financiero. La tercera jornada de formalización y el debate de medidas cautelares se reanudará el lunes 3 de agosto, donde los imputados tendrán la oportunidad de exponer sus argumentos para responder a estas medidas cautelares.
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1: A esta hora les informamos que el plazo para postular al subsidio de arriendo de S52 del Mimbu finaliza este viernes 7 de agosto. El aporte estatal beneficia a familias con ingresos medios que cumplan con los requisitos de ahorro, calificación socioeconómica y registro familiar. Los detalles sobre esta postulación y este beneficio los trae María Belén Araya.
12: Este viernes 7 de agosto vence el plazo para postular al llamado regular del subsidio de arriendo de S52, beneficio estatal otorgado por el Mimbu. La convocatoria de este año busca beneficiar a más de 8.450 familias que requieren ayuda financiera para costear el pago mensual de un inmueble. El programa contempla un aporte total de 170 UF, que son aproximadamente 6,9 millones de pesos, el cual se entrega de forma mensual con un tope de 4,2 UF para arriendos de 11 UF. En regiones extremas y región metropolitana, la cobertura aumenta a un máximo mensual de 4,9 UF para contratos cuyo canon no supere las 13. Entre los requisitos exigidos está contar con cédula de identidad vigente, figurar hasta el tramo del 70% del registro social de hogares, contar con un ahorro mínimo de 4 UF acreditado antes de la postulación y registrar un ingreso familiar mensual entre 7 y 25 UF. Las personas de 60 años o más no requieren acreditar núcleo familiar para acceder. Los interesados pueden realizar el trámite en línea a través de la plataforma arriendoenlinea.mimbu.cl ingresando con clave única. De forma alternativa, la postulación presencial puede completarse directamente en las oficinas del Serviu distribuidas a lo largo del país.
1: Les contamos ahora que la campaña solidaria Juntos Nos Movemos por Chile inició una colecta para apoyar a las familias afectadas por el sistema frontal. Los recursos permitirán entregas de kits de sanitización y elementos para la remoción de escombros en las zonas damnificadas. Las donaciones se realizan a través de la Corporación de Organizaciones Solidarias mediante el RUT 65.018488-2 a través de la cuenta corriente número 1001-4 de Banco Estado. La vamos a repetir. RUT 65.018488-2 a través de la cuenta corriente número 1001-4 de Banco Estado. O escribiendo al correo movidosxchile@comunidad-org.cl. movidosxchile@comunidad-org.cl.
0: Lo que le pasa a Santiago no le pasa a Chile. ¿Qué pasa en Quilpué?
1: Un camión tolva derribó tres postes del tendido eléctrico tras enganchar cables en Quilpué. El accidente provocó cortes de energía y la suspensión del tránsito en el sector.
0: Iquique.
1: Un operativo de fiscalización migratoria en Iquique dejó a varios extranjeros denunciados tras detectar infracciones a la ley de migración. El procedimiento busca reforzar los controles de seguridad e inspección.
0: Hualpén.
1: Un hombre murió tras ser baleado por sujetos que dispararon contra una vivienda en la población 18 de septiembre en Hualpén. Personal policial investiga el ataque ocurrido.
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1: Y ponga atención a la siguiente noticia, porque el alcalde de Coquimbo, Ali Manucheri, anunció la suspensión de la Pampilla 2026. ¿Por qué? Para priorizar la ayuda a las familias afectadas por el sistema frontal. La medida permitirá redestinar más de 1.800 millones de pesos a la reconstrucción y la recuperación comunal, aunque esto se traduce en posponer la denominada fiesta más grande de Chile. María Belén Araya nos cuenta más en el siguiente informe.
12: El alcalde de Coquimbo, Ali Manucheri, informó que este año no se realizará la tradicional Pampilla de Coquimbo debido a la emergencia provocada por el sistema frontal que afectó a la comuna. A través de un mensaje difundido en redes sociales, el jefe comunal señaló que la prioridad será apoyar a las familias damnificadas.
13: Esta es una de las decisiones más difíciles que me ha tocado tomar, la Pampilla. La fiesta más grande de Chile es parte de nuestra identidad, pero hoy la prioridad es nuestra gente. Por eso hemos tomado una decisión difícil. Este año 2026 no realizaremos la Pampilla y destinaremos esos recursos a la reconstrucción. No es una decisión contra la Pampilla, es una decisión por las familias de Coquimbo. No solo destinaremos más de 1.800 millones, también toda la capacidad operativa del municipio estará enfocada en recuperar caminos, llevar ayuda y acelerar la reconstrucción.
12: La suspensión de la denominada fiesta más grande de Chile permitirá redestinar más de 1.800 millones de pesos, además de concentrar la capacidad operativa del municipio en la recuperación de caminos, la entrega de ayuda y las labores de reconstrucción. Manucheri indicó que el municipio también trabaja en un plan de reactivación económica para respaldar a emprendedores, comerciantes y al sector productivo local afectados por las consecuencias del temporal. Con esta decisión, sumada a los 1.500 millones de pesos anunciados previamente para enfrentar la emergencia, el municipio dispondrá de más de 3.300 millones de pesos durante la primera etapa de recuperación para apoyo a las familias e intervenir infraestructura crítica de la comuna.
1: Hasta acá dejamos este resumen de noticias. Nos volvemos a encontrar en una nueva edición con más noticias, más datos, más información. No se separe de nuestra transmisión. Que tenga muy buena tarde.
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0: 0 horas, 2 minutos.
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0: Muchas gracias. Esto es lo nuevo del Grupo La Noche. El Bolsa.
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0: Una de la madrugada. 4 minutos.
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0: se vayan, quédense ahí porque ahora viene una parte muy linda. Quédense ahí todos, por favor.
1: Un, dos, tres, va.

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Aquí finaliza sus transmisiones Comunicaciones Radio Congreso S.P.A. Domiciliada en Luis Guevara Ortúzar, 2051 Playa Ancha, Valparaíso. Su directora responsable es Karen Alfaro Geldes. Que tengan muy buenas noches. Hasta mañana y que descansen.

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El Sol de México, Luis Miguel.

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0: 6 de la mañana, 5 minutos. ¡Ya, ya, ya!
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A orilla de los caminos donde el sauce es un lamento, en el columpio del viento que trae aromas y trinos, nosotros, los peregrinos amantes de la canción hecha de polvo y cedrón, sentimos que en nuestras venas amanecen azucenas que brotan del corazón. 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

0: 6 de la mañana, 21 minutos.
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1: Seis de la mañana, 26 minutos.

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0: 7 de la mañana, 2 minutos.
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0: Muchas gracias.
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0: 8 de la mañana, 2 minutos.
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0: 8 de la mañana, 52 minutos.
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0: 8 de la mañana, 56 minutos.
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0: azúcar. Estamos gozando.
1: Buenos días.
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0: 9 de la mañana, 2 minutos.
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0: Son las 10 de la mañana, un minuto.
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0: Muy buenos días y bienvenidos a la revisión de noticias en Radio Congreso en este día sábado primero de agosto del año 2026. Le saluda el periodista Gonzalo Gallardo y este es el detalle de las noticias. Autoridades regionales entregaron detalles del primer pago del bono de recuperación a quienes hayan resultado afectados por los sistemas frontales que azotaron a la región durante este ya pasado mes de julio. Detalles con Lucas Hills.
1: Se informó que más de 3.200 millones de pesos fueron destinados a la región de Valparaíso, a 3.742 familias cuyos hogares sufrieron algún tipo de daño a causa de las precipitaciones. El Seremi de Desarrollo Social y Familia, Nicolás Cerda, entregó especificaciones sobre los pagos, los cuales están destinados a llegar a la cuenta RUT.
2: Hay mucha gente catastrada que además está ya en el sistema y yo obviamente puede ser que vea que no está el depósito, que no se preocupe, que el depósito va a llegar. Este es el primer depósito. Hay más de 5.000 personas que ya han hecho la ficha FIO. O sea, por lo tanto, faltaría un delta importante de más de 1.000 personas que ya nuevamente va a tener ese depósito. Ha sido bastante oportuno, muy rápido, muy expedito. Va a llegar a la cuenta RUT de las personas, porque revise su cuenta RUT, no busque su cuenta bancaria personal. Va a llegar a la cuenta RUT de la jefa del hogar. No va a llegar a ninguna otra cuenta RUT que no sea la jefa del hogar. Por tanto, si ha tenido algún problema con su cuenta RUT, por favor, verifíquela y revise. Esto ha funcionado así en la ficha FIDE, que de hecho estos son depósitos que se han hecho por el catastro de la ficha FIDE. La ficha FIDE catastra dos cosas importantes. Uno son los enseres y otro es el daño a la vivienda.
1: Por otra parte, abordó la gestión de las casas de emergencia y la digitalización de la ficha de catastro para optimizar estos procesos.
2: Las viviendas de emergencia, de hecho, ya las pueden pedir las municipalidades, las pueden pedir directamente y las puede gestionar con Sernapred. Entonces, eso es independiente del tema del bono. Entonces, para que la gente que está afectada haga la consulta a la municipalidad y la municipalidad haga la gestión en Sernapred, lo vimos en el COGRID hace un par de días atrás. Y lo otro también, se ha visto mucho el tema del papel. Bueno, también hay una ficha digital, una FIDE digital, que si ustedes han visto hay un teléfono que han ido algunos catastrando. Ya, eso está en marcha blanca. De hecho, en el Ministerio, ahí en la Seremía, vamos a hacer una socialización a todas las municipalidades para que puedan utilizar esta herramienta que, al fin de cuentas, acorta los plazos para que la ficha esté digitalizada.
1: También la comuna de Quilpué fue señalada como la comuna con más datos catastrados, asegurando que es gracias a esto que los depósitos podrán ser realizados con mayor velocidad en esta área. Y fue en este contexto que se refirió a los bonos Carolina Corti, alcaldesa de la ciudad de Quilpué.
3: Sí, nosotros como equipo municipal nos propusimos que la ficha FIDE fuera levantada lo antes posible, de tal manera que el primer tramo de pago fuera rápido para las personas que habían sufrido el dolor del sistema frontal. Eso significa que en el corte de ayer nosotros teníamos aplicadas 877 fichas FIDE, digitalizadas 812. Pero hoy día el sistema nos arroja que efectivamente se van a pagar estos bonos de recuperación a 653 de estas 877 encuestadas. Eso significa que ha sido un porcentaje muy alto y el restante que queda, es importante decir que vienen otros tramos de pago, pero se hacía un corte y el propósito de Quilpué era exactamente que en el primer corte la mayor cantidad de personas afectadas del sistema frontal a 13 días de ocurrida la emergencia tuvieran su bono de recuperación.
1: Incluyó en sus declaraciones datos certeros al respecto de los cortes de luz generados esta mañana en la ciudad a causa de una caída de un árbol sobre postes de luz.
3: Hemos recibido el llamado de Chilquinta, donde nos dicen que pudieron reponer 5.000 clientes y que quedan 5.000 restantes para el mediodía o máximo las 4 de la tarde. Esta caída del árbol es lo que produce que se actúe de manera más tardía frente a que tengan que retirar este árbol de los cables y empiecen a trabajar en la reparación.
1: Añadió también información sobre los pasos bajo nivel afectados por la lluvia.
3: Hoy día Gómez Carreño lo teníamos cerrado, Aconcagua lo tenemos cerrado, el resto de los pasos bajo nivel, inclusive el de los Perales, está abierto.
1: Finalizó su intervención con optimismo frente al porvenir de más precipitaciones en los siguientes días.
3: Y hoy día yo creo que los 21 milímetros que cayeron en Quilpué desde las 5 hasta las 9 y algo de la mañana fue súper intenso. Yo creo que los 17 milímetros que quedan no van a producir los daños del sistema frontal anterior.
1: También aportó las declaraciones el delegado presidencial regional, Manuel Millones, que aclaró el procedimiento con respecto a los trabajos afectados en este sistema frontal.
4: La próxima semana vamos a tener una nueva mesa por el empleo, que es lo que nos pidió el gobierno. Fundamentalmente, lo que se nos ha pedido, y eso son las conversaciones que hemos tenido, de acelerar las inversiones privadas o públicas para en este periodo invernal, que es un momento más crudo, podamos generar nuevas alternativas laborales. También el CNE Desarrollo Social nos ha informado que dentro de la FISAFIDE se pide que declare la situación laboral. Si alguna persona, como consecuencia de este frente al tiempo, perdió su empleo, también ahí Ingreso está colaborando con FOSE para apalancar también una colaboración. En el caso de la actividad económica de la vía y agricultura, y estamos con otro tipo de instrumentos, declarada ya la emergencia agrícola, el CEREMI de Agricultura desde el día de ayer está lanzando la ficha FAS. Esa ficha FAS, al igual que FIDE, que es para personas, la ficha FAS detecta cuál es el nivel de afectación. Y de acuerdo al nivel de afectación, es la ayuda que se va a otorgar a esos pequeños, en este caso, agricultores o ganaderos, dependiendo de su característica y se determine su impacto.
1: Estaremos atentos a nuevas informaciones que sean entregadas.
0: Más noticias en Radio Congreso luego a las 11 de la mañana.

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0: Hola, muy buenos días, bienvenidas, bienvenidos a las noticias en Radio Congreso. Hubo resolución judicial en torno al ex administrador municipal de la ciudad Jardín, de la administración de Virginia Reginato, que está siendo indagado por malversación de caudales públicos. Claudio Boissier, también por fraude al fisco. Bueno, en este contexto recordemos que el exgerente de la Corporación Municipal de Viña del Mar está investigado por estas causales y durante la audiencia la Fiscalía expuso los hechos. Los primeros dicen en relación con gastos o reembolsos que habría solicitado Boissier, los que según postula el ente persecutor eran para uso particular y no para los intereses de la Corporación Municipal. La fiscal Marcia Rivas, de la Fiscalía Regional Anticorrupción, planteó que no existen otros elementos de descargo que haya presentado la defensa respecto a este punto. En tanto, sobre el delito de fraude al fisco, desde el Ministerio Público estimaron que un finiquito establecido para el imputado era excesivo, considerando el estado de la corporación en esa fecha y que se trataba de recursos públicos. Según indicó Rivas, este habría sobrepasado los 50 millones de pesos, lo que no debió ser. El fiscal también destacó hechos particulares cuestionados como las constantes cargas de combustible de Boissier, las que dijo no eran acordes a lo que debía gastar el gerente, y los reembolsos también que solicitaba tras consumir en restaurantes. En resumen, sobre los montos comprometidos, la persecutora dijo que respecto a las malversaciones son cerca de 17 millones de pesos, un poco más incluso, y respecto del delito de fraude al fisco por concepto de finiquito, 50 millones de pesos en exceso. Además, sobre otra arista de la formalización que involucra el finiquito de otro trabajador, el cual habría influido, en el cual habría influido Boissier, la fiscal en este caso señaló que habría generado un perjuicio de 6 o 7 millones de pesos adicionales. Rivas solicitó firma bimensual, arraigo nacional para el imputado, pero al tener en consideración la edad y sus condiciones físicas, el juez determinó firma cada 2 meses y arraigo nacional. Más noticias en Radio Congreso al mediodía.
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0: Estamos en el mediodía, bienvenidas, bienvenidos a la revisión de noticias aquí en Radio Congreso. El sistema de admisión escolar SAE está siendo analizado y la Comisión de Educación respaldó cambios a este sistema en una iniciativa impulsada por el gobierno y aprobada por el voto de mayoría, que ahora deberá ser visado en la Comisión de Hacienda antes de su discusión en sala. Los detalles con Guillermo Navarro.
1: La Comisión de Educación despachó a su par de Hacienda el proyecto que busca modificar el sistema de admisión escolar SAE, habilitando a los establecimientos educacionales a implementar un mecanismo de selección en su proceso de admisión. La iniciativa reemplaza el modelo exclusivamente aleatorio por un sistema mixto, creando dos mecanismos complementarios de admisión, la elección mutua y la asignación aleatoria. En el caso de la elección mutua, esta será voluntaria para establecimientos con sobredemanda y permitirá que los establecimientos consideren criterios adicionales de priorización y selección para el ingreso del estudiante, como el mérito académico y la proximidad territorial. Durante la votación del articulado, la comisión rechazó prohibir las evaluaciones, que se pretendía autorizar solo a partir de séptimo básico en aquellos establecimientos cuyo proyecto educativo desarrolle aptitudes que requieran una especialización temprana. La instancia también rechazó una indicación que prohibía las entrevistas como criterio de selección, preferencia, ponderación, prelación o exclusión de ningún postulante. Ambos rechazos fueron cuestionados por la oposición, tal como lo planteó la diputada Emily Schneider.
2: El gobierno no quiere dialogar y lo que quiere hacer es volver a instalar la discriminación a las y los estudiantes. Nosotros hicimos propuestas sensatas para mejorar este proyecto, que incluso se alejaban de nuestras propias ideas, pero queríamos colaborar. Eso fue completamente desechado. Pareciera ser que la ministra ni siquiera tiene interés en referirse.
1: Lo propio se expresó desde colectividades como la Democracia Cristiana y el PDG, que también criticaron que el Ejecutivo hiciera pesar su mayoría en la instancia sin abrirse a consensos. Así lo indicaron los diputados Héctor Barría y Tamara Ramírez.
3: Espero y confío que ante este impas, que es un grave impas, ojalá pueda ser conducido por el Ministerio de Educación y nos podamos volver a sentar nuevamente todos a la mesa del debate.
4: Nuestras indicaciones presentadas, lo único que querían era poder dejar definida una estructura de criterios para proteger hoy día a nuestros estudiantes. Lamentablemente se nos ha tildado de que estamos ideologizados y las han rechazado sin ni siquiera poder revisarlas o leerlas en detalle.
1: Sin embargo, la diputada oficialista Valentina Becerra precisó que se está frente a una posición obstruccionista respecto de un proyecto de admisión escolar que busca mejorar la calidad de la educación.
5: No hicimos nada fuera de la norma, al contrario, nos apegamos al reglamento con el único objetivo de avanzar en nuestra educación, ¿cierto?, en los derechos de nuestra educación y en avanzar en un proyecto del sistema de admisión escolar que es fundamental y muy importante para los padres y apoderados. Y en relación a eso, la izquierda se aprovechó, ¿cierto?, hizo el punto político y de manera infantil salió de la sala indicando que nosotros estábamos haciendo algo que estaba por completo fuera de lugar cuando no es así.
1: Cabe recordar que el objetivo del proyecto es reformar el sistema de admisión escolar con el fin de devolver a las familias la posibilidad de elegir la educación de sus hijos mediante un proceso de admisión que reconozca particularidades y circunstancias. El texto busca entregar mayores grados de autonomía y flexibilidad a los establecimientos educacionales, facultando a aquellos que tienen una alta demanda para que apliquen un mecanismo de selección.
0: Concluyen las noticias en Radio Congreso. Muchas gracias por informarse con nosotros y que siga teniendo un excelente fin de semana. Buenas tardes.
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0: Son las 14 horas, 2 minutos.
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0: Son las 14 horas, 3 minutos.
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2: Adiós, vea, pero este tipo otra vez. ¿Y quién es este tipo?

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0: Muchas gracias.
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0: Son las 15 horas, 3 minutos.
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0: Camilo. Escucha, es completamente normal que sientas atracción, pero recuerda que no siempre es suficiente. Las diferencias que tienes con esa persona son evidentes y a largo plazo podrían no ser beneficiosas para ti. Te mereces una relación en la que sientas plena compatibilidad y es importante que te lo recuerdes a ti mismo. ¿Cómo te sientes con esto?
1: Como el culo, marica, ¿cómo me vas a sentir?

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0: En la Congreso son las 16 horas, 5 minutos.
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1: Y este tema va dedicado para todos los que alguna vez

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0: En la Congreso son las 16 horas 58 minutos.
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0: En la Congreso son las 18 horas, 6 minutos.
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0: En la Congreso, son las 19 horas.
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1: Y esa pregunta, loco, ¿no? Loquísimo lo tengo. A lo que...

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0: En la Congreso son las 19 horas 57 minutos.
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